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1: 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Jeremiah chapter 16 verses 3 and 4. 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